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0: Muchas gracias, señor, por presentarse a nuestra solicitud de trabajo. Lo llamaremos en caso de ser aceptado y le pedimos, por favor, que antes de retirarse realice en la parte en blanco del formulario una breve descripción de su persona.
1: Mido 1,81 m, tengo un sillón azul, en mi cuarto hay un baúl y me gusta el almendrado.

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El tiempo de agarrar la guitarra y estar mucho tiempo probando cosas se acabó por ahora. Pero siguen apareciendo esos milagros de que de noche bajás a apagar todas las luces, a ver que esté todo cerrado y no sé, voy a agarrar la guitarra como para ver qué pasa. Y termina saliendo una canción así lindísima, con mucha necesidad. Y esta canción tiene necesidad.

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1: 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A la furia se lo ganamos con audacia. Y Cabo Verde con astucia. ¿Se aprecia la gracia?
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0: Pero qué placer acompañarlos un sábado más. Y ya estamos pisando mediados de... Ya pasamos mediados de... ¿Qué estamos? En julio.
1: 18 de julio, Lalita. Hoy cantamos el himno al cierre de Focus, día muy especial para Uruguay, por supuesto.
0: Así que ya empezando a vivir lo que es esta segunda mitad del año. Y tenemos un lindo programa con un recorrido interesante de cosas que pasaron no solamente esta semana en Punta del Este, sino cosas que pasaron también durante el mes aniversario de nuestra ciudad.
1: Estuvimos en la fiesta que organizó el municipio de Punta del Este. Y bueno, no pudimos hablar con todos porque todo el mundo aprovecha, ¿no? A hacer lobby, a charlar. Entonces, en esa recorrida, en ese rato que pudimos estar, algunos de los de siempre y algunos de los que hoy están al frente de organizaciones y bueno, alguna empresa, ahí los agarramos y les preguntamos un poquito, ¿no? Que... ¿Qué sienten en estos 119 años? No porque los hayan vivido todos.
0: ¿Eh? Bueno, no sé.
1: ¿Alguno Carlos Tavares creo que nos dijo que más o menos había nacido? No, un genio.
0: La verdad que sí, estuvo interesante. Y bueno, son esas personas que hacen la diferencia, así que vamos a tener un bloque entero dedicado a eso. Pero también tenemos otro tipo de novedades, recomendaciones, y hubo cambio en la Junta.
1: Eso, estuviste ahí en el... cambio de mando, Lalita Sanguinetti, te tocó.
0: Me tocó, la verdad que es un placer, ¿no? Ser parte de todas estas instancias protocolares que nos encantan. Y bueno, despedir también a una gran presidenta como fue Verónica Robaina y darle la bienvenida al nuevo presidente entrante.
1: Mateu, que es quien va a estar liderando la Junta Departamental en este nuevo periodo, al quien le deseamos muchísima, no suerte, porque suerte no hay que tener ganas de hacer gestión, no consta que así va a ser, así que vamos a escuchar las palabras en el momento clave, en el comienzo.
0: En el comienzo. Bueno, también hubo una instancia súper linda en el marco de este aniversario de Punta del Este, donde se celebró de cierta manera lo que fue el edificio Biarritz, este emblemático edificio, y estuvimos acompañando al municipio, así que vamos a compartir con ustedes algo de eso también, que seguro vieron en nuestro Instagram.
1: Me encanta el Biarritz. El otro, ¿cómo se llama? El que está en la 20...
0: Ese es el Biarritz.
1: Ah, ese es el Biarritz.
0: El British House.
1: El Biarritz me encanta. Te juro que mucho tiempo pasé y dije, ay, qué lindo vivir ahí. Porque, bueno, esos balcones, me encantan las cosas antiguas. En la época que era maestra de la escuela 5, hablaba con una señora que vivía ahí y me decía que el piano algunas noches tocaba solo. Te juro que solo por eso quería vivir ahí.
0: Habremos hablado de eso. ¿Seguirán vivos los fantasmas?
1: Vamos a contar alguna historia, seguro que sí.
0: Bueno, mientras la ciudad se transforma, se prepara para una temporada donde va a haber muchísimos cambios. Traemos novedades, como siempre, desde Grand Hotel, dentro de Punta del Este y cosillas que pasaron durante la semana.
1: Empezar así, ¿no? Un día muy... Viste que a mí me encanta la gente que sigue poniendo la bandera en los días patrios, así que sigue como... súper especial, ¿no? Porque en realidad, yo sabés que cuando estudiaba, siempre me gustó la historia, pero siempre decía, en vez del 25 de agosto celebraría el 18 de julio, porque en realidad tener una constitución, tener leyes normativas, es como que hace consolida al Estado, ¿no? Y a partir de ahí vos decís, bueno, sí, nuestra independencia, media rara, nuestra constitución tenía algunas banderitas que no eran nuestras también por ahí, pero sí somos los uruguayos, nos acomodamos un poquito y celebramos.
0: Me gustaría, tenés razón eso, me gustaría que la gente fuera más patriota, ¿no? Falta un poco de patriotismo. Somos patriotas con el fútbol.
1: Nada más. La vida fuera una cancha, ¿no? Y todos nos uniéramos así en todos los aspectos de la vida y no solo atrás de una pelota.
0: Bueno, puede ser una buena movida para hoy, ya que te compraste la bandera para el mundial y la usaste un día y medio.
1: Colgala
0: en el apartamento, en la puerta de tu casa, llévala en tu auto, saca a pasear esa bandera que es de las banderas más lindas del mundo, además.
1: Es buena esa.
0: Vamos a aprovechar la inversión en la bandera. Bueno, arrancamos.
1: Quiero ver una historia, Lala, que nos etiqueten. Agarrate la bandera, la colgaste en algún lado, etiquetanos que lo vamos a compartir. Me gustó esa consigna. Hoy fecha patria, colgá esa bandera que tuvo poco uso en este mundial.
0: Nada, demostremos el patriotismo. Gracias a Cami Núñez, como todos los sábados, por la puesta al aire y por lo que es la ejecución de este programa en la 93.5. Hasta las 12 del mediodía, como todos los sábados, y antes que canten el himno, sí, vamos a estar acompañándolos.
1: Y te quiero contar algo, Lala, que dale. El domingo pasado estuve en el Museo Rally con el homenaje a Piazzolla, que te juro que me dormí cantando porque hay algo que me fascina. Pero quiero mandarle saludo a todas las seguidoras de Focus que conocí, que me preguntaban, ¿son Sanguinetti o Freda? Porque claro, muchas nos escuchan y no nos ven en redes y se hacían. Y había una que era Sanguinetti de apellido y quería saber si los Sanguinetti eran de la línea que vino y que hay unos que se fueron a Argentina y otros quedaron acá.
0: Somos siempre los mismos.
1: Son siempre
0: los mismos. Somos medio plaga, pero somos siempre los mismos.
1: No me acuerdo el nombre, perdón. Me decía, averiguame a ver si los Sanguinetti de Lala son esos mismos, porque capaz que somos medio parientes. Así que
0: tiene razón, venían tres hermanos Sanguinetti de Italia, uno se fue a Argentina, dos quedaron acá.
1: Me dio muchas gracias. Estaba esperando que terminara para hacerte esa pregunta puntual. Buenísimo, la verdad, felicitar a Nane Boralo y a Patti Medeiros, porque fue...
0: ¿Cómo esperamos este espacio, mamá?
1: Qué impresionante, fue una belleza. Así que bueno, lo compartimos ahí en estas historitas para que la gente no nos podíamos dejar de saltar, porque claro, parece que pasó hace mucho, ¿no? Pero fue... No tuvimos programa antes, así que teníamos que también felicitarlas.
0: Bueno, a disfrutar de la mañana. Nosotros te vamos a estar acompañando con buena música, con toda la data, y tenemos unos tips tremendos para tirarte, así que no te muevas la 93.5. Bienvenidos a Focus.

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1: No, cómo no me iba a importar, me estaba re importando, pero bueno, me llamó la atención la ranita, súper linda. 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
1: Tal cual, ahí vamos.

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0: Bueno, es momento ahora sí de meternos de lleno en el 119 aniversario de Punta del Este y lo que fue ese cóctel para celebrarlo, donde nos encontramos con un montón de actores y por sobre todo con todos quienes hacen a Punta del Este.
1: Y nada más, nada menos que en Pedro Figari, ¿no? Que también fue muy simbólico que hayan elegido ese lugar para celebrar. Los chicos realmente la rompen, ¿no? Todos los que están formando en gastronomía, en la Auto Figari. Figari. Pobre. Perdón.
0: Es uno solo, Pedro es uno solo.
1: No, la verdad es eso, nos encantó, porque aparte ellos realmente te quieren demostrar todo lo que están aprendiendo y te gustó y no te gustó y precisás esto y lo otro y te explican, es como que se nota, ¿no? Que están ahí dando como que un examen en cada evento, eso me parece fantástico.
0: Aparte por lo que nos comentaron, era el primer evento grande que estaban haciendo, así que nos encanta y la verdad, la buena disposición, que no la pierdan, están en una ciudad de servicios. Y ese es un servicio que no hay IA que suplante, así que nos parece espectacular.
1: Nos encontramos con algunos chicos que habían participado en Aibón Gusto.
0: ¡Es verdad! ¡Buenísimo! Al final somos siempre los mismos.
1: ¡Es genial! Bueno, muy buena, acertadísimo entonces el municipio de Punta del Este con la locación. Y bueno, como ves, que invitados de todas las áreas vinculadas al turismo, a bienes raíces, a eventos, todos los actores de un lado y del otro, directores, todos.
0: Exactamente. Y bueno, por supuesto.
1: También.
0: Por supuesto que estuvimos con mucho. Bueno, con Javier Carvallal estuvimos, ya lo han escuchado. Estuvimos con Javier Ascurra también, no solamente como es parte de este buque insignia que tiene Punta del Este, que está en plena transición, sino también como vicepresidente de la Cámara.
1: También, y aunque estaba acompañado, estaba Diego Bernal, estaba el equipo de Enjoy, pero bueno, aparte de hablar con Javier Ascurra, hablamos también con Fernando Tapia, el presidente de la Cámara Uruguaya de Turismo, que obviamente estaba acompañando como debía ser.
0: Bueno, y personalidades de Punta del Este, Silvia Clemencewicz, para muchos la revista SK alguna vez te la tenés que haber cruzado, desde los años 90 ella

0: que vio, que no vio, que recuerda. Y me gustó porque la vi bárbara, la vi genial, con una energía impresionante.
1: Ha hecho una diosa, te digo. Bueno, quedamos chusmeando fuera de aire un poquito, como que nos contara.
0: Bueno, otro que no podía faltar era el querido Carlitos Perciavale, que también nos llegó, se sentó con nosotros cómodamente y empezamos a hablar de todo. A mí me asombra la memoria que tiene Perciavale.
1: No, es una locura.
0: No se olvida de un segundo de
1: la
0: todo.
1: La lucidez.
0: Es increíble.
1: La verdad, un placer. Es un placer cuando te encontrás con... Personalmente hace un montón, este verano no lo vi. Entonces...
0: ¿Fue el verano? ¿Cuándo lo vimos en el show y en el teatro? Ah, no, fue el otro.
1: No, fue el otro. Fue el anterior. Claro. Así que bueno, vamos a disfrutar. Que nos cuenta anécdotas, nos cuenta, rememora un poco, pero siempre con un hombre con una cabeza mirando siempre al futuro. Así que eso también es más que interesante. Y hablando de quienes hacen a Punta del Este, también estuvimos conversando con el doctor Gustavo Rodríguez, director del Sanatorio Mautone, que lo encontramos. Y claro, nosotros cuando él nos ve y ya sabe que tiene que darnos nota.
0: Se pone en pose de ahí viene la grabadora. Bueno, y estaba también Javier Sena. Javier Sena, el actual presidente de la Cámara Inmobiliaria, no sé si es el actual presidente, ahora me entró la duda, ahora me voy a fijar. Bueno, lo decimos un ratito. Y hablamos un poquito con Javier, nos extendimos bastante, ¿no? Porque hacía rato que estábamos por conversar con él y no podíamos, así que aprovechamos un 2x1 y nos metimos en eso, en este Punta del Este que crece, un poquito vinculado a la nota que estuvimos haciendo el sábado pasado con el secretario general de la Intendencia, hacia dónde crece, cómo crecen las inversiones, la construcción que siempre ha sido tema, creo que los 119 años que lleva la ciudad. Así que charlamos largo y tendido con Javier Sena.
1: No nos faltó nadie. Hablamos.
0: Nos faltaron un montón de personas, sí, pero no da el programa.
1: Al final estuvimos por hacer la nota con el gastronómico.
0: Sí. Y bueno, quedó para después. Lo comimos todo lo que pasó en la gastronomía. Era excelente. Puesta y era excelente.
1: Si te parece, entonces arrancamos con la nota justamente de Javier Sena y después vas a escuchar uno atrás del otro a quienes hacen Punta del Este hace tantos años.
0: Me encantó.
1: Bueno, 119 años de Punta del Este, desde la Cámara Inmobiliaria, ¿cómo lo vienen viviendo y cómo lo están celebrando y de aquí en más cómo seguimos?
2: Bueno, sí, la verdad que un año más que, bueno, siempre lo festejamos con muchas ganas, con mucho orgullo de estar en este bendito país y en este el mejor lugar del mundo, porque los que hemos andado pues algunas veces por el mundo nos damos cuenta que Punta del Este es divino, tiene lugares para disfrutar, tiene buenos lugares para invertir, la atención de la gente es estupenda. Y bueno, y yo creo que cada día más que pasa, cada año más que pasa, la gente se va perfeccionando más, se va, buscándole la vuelta a las cosas para que sean cada día mejor, se dé mejor el servicio, que es lo importante. Y creo que estamos en un momento bueno. Por supuesto que siempre hay que seguir agregando a los temas un poco más de fuerza y de profesionalismo al tema. Así que lo veo muy bien y creo que hay que festejarlo con muchas ganas.
3: Javier, desde lo que te compete, ¿no?, como presidente de la Cámara, ¿cuál es tu mirada hacia el desarrollo inmobiliario que está teniendo Punta del Este? ¿Y hacia cuánto más podemos ir? ¿Y hacia dónde, no?
2: Bueno, sí, Punta del Este tiene, hace desde muchos años esta parte, tiene el faro puesto en todo lo que es la inversión. Hoy hay un foco de inversión importante. Se sigue construyendo, se sigue invirtiendo. Hay algunas, alertas que están en el horizonte y bueno, por eso siempre decimos que le ponemos siempre ganas a eso y voluntad para tratar de solucionar. Son cosas que el gobierno tiene que solucionar prontamente, que son el tema del dólar que está bajo. No anunciar más impuestos porque corremos al inversor. Son cosas básicas lo importante es que se apunte a que esas cosas se mejoren y que sigamos trabajando para dar mejor inversión y mejor turismo al Uruguay.
1: Desde la Cámara ha cambiado mucho en los últimos años.
4: Antes éramos un balneario, hoy en día somos una ciudad donde nos eligen para vivir.

0: los alquileres anuales están, no te voy a decir que sobrepasando, pero realmente cobraron otro tipo de protagonismo. ¿Cómo ves que esto va a seguir en un futuro próximo cercano?
1: Bueno, es un tema que ha ido cambiando y básicamente en los 4 o 5 años a esta parte, con la pandemia y demás, cambió bastante. Hay muchísima gente que ha venido a la zona y que ha venido a trabajar, que ha venido también a vivir, pero básicamente a trabajar. Y eso ha tenido ese movimiento que prácticamente hay muy pocas propiedades en alquiler para todo el año. Y bueno, y los precios se han mantenido estables, sí, pero en precios medianamente altos para lo que se venía trabajando en su momento. O sea que creo que hay un buen clima para eso, hay un buen rubro para eso, y para todos aquellos que tienen propiedades en la zona y que puedan ponerla en alquiler, creo que le va a andar bien. ¿Por qué? Porque va a ser un buen negocio y también eso genera que el comercio esté con mayor movimiento y con mejores perspectivas para el futuro.
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0: Bueno, Javi Ascurra, 119 años de Punta del Este, no podía fallar en este fiestón. Contanos, ¿cómo estás viviendo este nuevo año?
3: Y bueno, la satisfacción de haber sido parte en estos últimos 13 años, por lo pronto, de lo que ha sido la evolución de una ciudad, que la ciudad que tanto queremos y tanto amamos, todo, porque creo que no hay visitante que no se quiera transformar en residente y no hay residente que no agradezca a diario estar en una ciudad como esta, que nos ofrece lo que nos ofrece. Y bueno, en mi caso, como decía, haber sido parte de estos últimos años y haber visto la evolución y cómo se ha ido transformando en una ciudad de balnearia a una ciudad de todo el año, cómo ha crecido en todas las líneas y todas las dimensiones, siendo además hoy en día el departamento con mejor nivel de actividad, con menos desempleo, con más empleo. Y eso habla también de lo pujante que es la sociedad, de lo pujante que es la comunidad, de lo pujante que es los que nacieron y vivieron y crecieron acá, y cada uno de los que va llegando también. Y bueno, esta celebración, encontrarse por supuesto con colegas, con referentes, con gente amiga, con el alcalde y charlar un rato, también es un lindo momento para, bueno, para celebrar ser parte de esta ciudad.
4: Pampa de su momento, Enjoy, después han sido grandes embajadores de Punta del Este. ¿Cuál es la mirada que va a tener ahora la empresa cuando finalmente se convierta en Fasano con ese vínculo esteño?
3: Y bueno, un poco lo que hemos dicho en oportunidades anteriores, así como Conrad hace 29 años fue un punto de inflexión para la ciudad, la transformó y comenzó a transformarla en una ciudad de todo el año con bueno, grandes inversiones y apuestas a la desestacionalización, al turismo de juego. Creo que este caso, ahora el desembarco, la próxima transformación va a volver a ser un punto de inflexión con bueno, una marca de superlujo internacional que apuesta al balneario de muy buena manera, que apuesta a la gente, porque algo que también hemos venido hablando, los equipos de históricos somos los que vamos a seguir impulsando en este caso el Fasano Península. Y bueno, va a marcar, no tengo dudas, un nuevo punto de inflexión, una nueva era también de la ciudad, con un mall con marca de lujo, con residencias, con gastronomía, Fasano de primer nivel internacional. Así que bueno, expectantes por supuesto y muy ilusionados con volver a hacer la gran transformación de Punta del Este.
0: Y a título personal, a Javi, ¿qué significa Punta del Este para Javi?
3: Y bueno, el sueño cumplido de vivir en el paraíso para mí es Punta del Este, y lo disfruto, lo agradezco. Yo vivo del lado de Punta Ballena todos los días, y esto es real, todos los días cuando entro bajo la loma y entro a la ciudad y veo lo que es nuestra península y nuestra costa, lo agradezco a la vida que me haya traído hasta acá y que me haya dado la oportunidad de ser un residente de Punta del Este, de ser un impulsor también de lo que pasa en la ciudad. Me considero un impulsor a partir del rol que me toca desempeñar y de la organización que pertenezco. Agradezco a la organización que pertenezco también. Así que bueno, todo eso es Punta del Este y es, como decimos también, basado en hechos reales, el claim de nuestra organización. Tu lugar en el mundo, bueno, mi lugar en el mundo también.
4: Cambiaron la música, dale a Azul y irnos a Bobo.
0: Vámonos,
3: nos vemos ahí.
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4: Fernando Tapia, presidente de la Cámara Uruguaya de Turismo. Bueno, te sumás a la celebración de estos 119 años de Punta del Este. ¿Cuánto tracciona Punta del Este y la historia y el desarrollo del turismo en Uruguay?
5: Bueno, no podríamos no estar en esta celebración. Es el gran buque insignia del turismo nacional, sin duda, Punta del Este. Es la marca de turismo más prestigiosa que tiene Uruguay. Así que es un placer estar acá, que me hayan convocado, que hayan convocado a la Cámara y compartir con todos ustedes acá realmente una noche que seguramente va a ser muy, muy recordada. 119 años es más de un siglo, o sea, no es poco. Y diría que, bueno, un siglo liderando el turismo a nivel latinoamericano.
0: Si tuvieras que definir tu relación con Punta del Este, ¿cuál sería en poquitas palabras?
5: Bueno, yo soy fernandino, soy nacido en Piriápolis. Entonces, bueno, éramos el hermano menor de Punta del Este en su momento cuando yo vivía por acá. Y permanentemente estábamos viniendo, por supuesto, porque el atractivo de Punta del Este era muy grande. Es muy grande para todo el mundo, pero también para los fernandinos que no somos de Punta del Este. Y después me tocó también acá ser gerente del Meliá Punta del Este en el año 1997, o sea, en el siglo pasado. Así que estuve un año por acá viviendo acá, compartiendo, entendiendo de lo que se trata y entendiendo lo difícil que es llevar adelante emprendimientos en Uruguay, en Punta del Este en particular y en el turismo, con todos los desafíos que tiene.
4: Fernando, la Cámara hace un trabajo exhaustivo a nivel internacional para promocionar Uruguay como destino. ¿Qué es lo que la gente pregunta? ¿Cuál es el interés que hay cuando se habla particularmente de este lugar, de Punta del Este?
5: Bueno, en realidad, como te decía recién, la marca más reconocida a nivel internacional de Uruguay es Punta del Este. En el turismo y en general, diría en general, la marca que más se asocia con Uruguay. En algunos lugares confunden si Punta del Este es la capital de Uruguay, inclusive nos han preguntado. Y cuando vamos nosotros con el plan de promoción que tenemos, con las rondas de negocios, realmente Punta del Este es un atractivo muy, muy fuerte para que justamente la convocatoria tenga relevancia. Ahí tenemos muchos destinos que son destinos de lujo, donde Punta del Este sin duda tiene un potencial enorme. Creo que ahora con la llegada de Fasano y la llegada de Cipriani todavía se va a potenciar aún más. Y hemos entendido también de que es un destino muy competitivo. Siempre se habla de los precios de Punta del Este. Con Ceres hicimos un relevamiento de 6 destinos de lujo en el mundo y Punta del Este está quinto, del más caro al más barato, de esos 6 destinos. Quiere decir que es un destino de lujo muy reconocido, una marca muy importante y con una relación calidad-precio muy, muy buena. Con lo cual, en cada ronda de negocio que hacemos en el exterior, realmente es un atractivo muy importante contar con Punta del Este en el portfolio que tenemos para ofrecer.
0: ¿Cuál es el mayor desafío que tenemos los esteños de cuidar este paraíso para poder seguir siendo un destino de élite?
5: A mí me parece que lo que no se puede perder es la identidad. Que creo que se ha sabido manejar bien a través de los años, que no se puede perder la identidad, que es lo más importante. Voy a decir algo que me parece polémico, pero hay un problema de movilidad en Punta del Este en verano, que entrar a la península es complicado y todo lo demás. Si se va a encarar ese problema, que sea respetando la identidad de Punta del Este. Yo creo que, si bien es un problema la movilidad en ese momento del año, no sé si soluciones de ciudades grandes sería una solución buena para Punta del Este para mantener su identidad. Capaz que esas dificultades para estacionar y demás son parte de la identidad y quizás no haya que tocar eso. Pero bueno, es muy polémico lo que estoy diciendo, pero bueno, es mi impresión. Creo que no se puede perder ese aura que tienen los distintos destinos y Punta del Este tiene un aura muy especial que ojalá logremos entre todos mantenerlo. Gracias.
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4: Qué placer encontrarnos con Silvia Clemencevich. SK, si hay una mujer que marcó décadas y décadas y décadas en Punta del Este, que levantó suspiros, Lala, que iba dejando el reguero así de gente que la adoraba.
0: Y el perfume, la estela de perfume que la deja siempre espléndida. Silvia, qué placer recibirte en Focus una vez más. Bienvenida a Punta del Este otra vez.
6: Muchas gracias. Punta del Este es como mi casa. Es decir, he vivido tanto tiempo, ahora voy y vengo. Porque estamos con el proyecto de una casa definitiva en José Ignacio, pero como que medio me arrepentí, me parece muy lejos. Lo adoro todo allá, tengo el campo, todo, pero vinimos allá organizar definitivamente eso toda la FLIA, ¿viste? Después yo me instalo acá todo el tiempo.
0: Claro.
6: Ahora, hoy edité la revista en honor a los 119 años de Punta del Este.
0: ¿Qué número de revista sería?
6: Y hace más de 30 años.
4: Más de 19,
6: ¿vos sabés que no sé cuántas? Tendría que contarlas, vamos a contarlas algún día y las voy a sacar bien.
4: Silvia, ¿cuántos años vos en Punta del Este, así marcando? Ah, si yo me quedo con el teléfono largo. ¿Cuántos años marcando en Punta del Este presencia en los eventos, siendo vos, más allá de tu revista, has sido tapa de revista también?
6: Claro, estaba aparte para la revista del mundo, me habían contratado como periodista estrella. Y yo tenía que salir en la foto con los famosos. Y bueno, sí, toda una historia, ¿no? Después también cubrí el Heraldo de para Punta del Este.
0: Silvia, yo me quedo pensando que se habla mucho del glam de los 90.
6: Pues la verdad, chicas, que incluso ahora que la revista mía se caracteriza por hacer notas empresariales, siempre apoyar a Punta del Este turísticamente, también siempre tiene personajes glam. No saben lo que me cuesta en este momento. Es decir, tengo que poner notas internacionales porque la época del 90 realmente fue glam. Era espectacular. Y había personajes que acompañaban para eso. Desfiles, agencias de modelos, las fiestas de Rodríguez, todo. Bueno, el 80 y pico también. Yo viví épocas maravillosas de glam acá en Punta del Este. De toda la vida, ¿viste?
0: Era muy divertido, además, ¿no?
6: Era muy, muy... Yo le digo a mis hijos, yo realmente la vida que viví acá, había cambios de ropa 3 veces por día. Porque, te juro, y teníamos un chofer con Leticia en una época que nos llevaba a tu casa, a la de ella, al otro. Íbamos a muchos eventos en el día. Ahora ya no hago eso, ¿viste? Ahora elijo dónde ir y me quedo ahí, ya está.
4: Silvia, ¿cuáles son esas cosas, eventos, personas o lugares de Punta del Este que vos pensás que fueron los que marcaron la esencia de este lugar?
6: Y bueno, yo empecé la época de Rodrigo D'Arenberg con las fiestas. Yo hice la fiesta de Rosa, lo de Rodrigo, con mi desfile de moda con Charlie Grilli, con todo el mundo. Venían personajes internacionales, Gunilla von Bismarck de Marbella. Bueno, siempre de todo tipo. Después también Roberto Giordano con sus desfiles había movida canchera. Pancho Dotto con sus modelos. Las fiestas, todos aportaron muchas cosas, ¿no? Y bueno, hubo muchísima gente.
0: Yo tengo que aprovechar para preguntarte, justamente me nombrás figuras y figurones internacionales. De la farándula argentina hoy en día, ¿cuál es tu percepción? Que básicamente son los que están viniendo, Zaira, Wanda, ¿cómo ves?
6: Es otra camada, otro estilo. Es otro estilo. En este momento se manejan otros códigos, otra historia, ¿no? Que antes no. Antes veíamos lo lindo de la gente y lo que hacían. Ahora, viste que están más por los escándalos románticos o lo que vive cada uno, pero es otro el perfil. Yo ya te digo, mirá mi revista, era tapa. En su momento fue tapa Nicole Neumann, fue Sofía Sámolo, pero estaban también de moda total en todos los eventos, acompañaban con la ropa, con todo. Ahora no consigo eso.
4: Silvia, ¿qué es lo que Punta del Este jamás tiene que perder?
6: Ay, bueno, la esencia, toda la gente. Yo adoro, yo acá los adoro a ustedes, a toda la gente de Punta del Este. Siempre digo, aparte, Punta del Este en sí es tan lindo que todo, la belleza natural. ¿Qué quieres que te diga? La forma de ser de la gente que vive acá, que yo adoro, me encanta. Y bueno, y adoro Punta del Este, y por eso con muchísimo esfuerzo hicimos esta revista y tomamos 2 correos nuevos para distribuir de la cantidad que hicimos. ¿Qué hago? Promocionar a Punta del Este en todos lados, va todo el interior de la Argentina, los spas, en los centros médicos. No, tenemos un trabajo que, aunque no me ve físicamente, estamos todos laburando por Punta del Este. Ya pensando en el nuevo proyecto, viste, y todo. Bueno, es un placer, chicas, me encanta estar con ustedes, las requiero.
4: Y Punta del Este no pierdan nunca ese cae.
0: No, por favor, gracias, Silvia, sí, es un placer.
6: Y miren mi revista después, que yo me la...
0: Sí, claro que sí.
6: Bueno,
0: claro,
6: sientos sí. A todos.
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4: Hablar de Punta del Este, hablar de Carlos Parciavale, es casi que hablar de lo mismo. Carlitos, bienvenido.
7: Ay, qué suerte que dijiste lo que yo pienso. Yo pienso que este homenaje es para mí, porque fui el primero que vine. Antes que ninguno de los que están acá, estaba yo acá con mi familia. Así que estoy feliz de este acontecimiento, de este evento y de esta reunión y esta entrevista.
0: Carlitos, ¿cuál te parece que fue la mejor época? Como vos podés hablar con propiedad, hemos pasado por muchas épocas. ¿Cuál te parece que fue la mejor o la más glamorosa de Punta del Este?
7: Esta, porque yo estoy vivo todavía.
4: Me encanta. Recuerdos de un montón de teatro. Te hemos visto, bueno, en el Teatro Sagasti, en el Nogaró, en todos lados. Carlos Perciabale. En tu casa, ¿no? En esa gran casa donde has recibido.
7: Hasta en mi casa.
4: A todo el mundo.
7: En todos lados.
4: En todos lados.
7: En todos lados.
4: ¿Cuál es el recuerdo más lindo que tenés de esta historia tuya en Punta del Este?
7: No te podría decir, porque trabajaba acá. La primera vez que trabajé en Punta del Este fue acá en la Fusa, en la Parada 10, en un localcito que ahora hay una farmacia, al lado de, está Quinco. Y ahí empecé una carrera que no terminó nunca. Todos los años encuentro un agujero para trabajar. Ahora tengo gota, así que no puedo estar parado. Pero puedo hablar sentado y hablar, hacer todo lo que quiera.
4: Hacer un espectáculo interminable vos igual, como estés.
0: El poder de la palabra que tenés es magnífico y el poder de descripción, creo que has logrado que gente que de repente no conoce Uruguay, no conoce Punta del Este, que se siente parte solo por escucharte a vos.
7: Sí, es cierto. Yo creo que lo que saqué la cuenta que salí más veces en revistas extranjeras hablando de Punta del Este que nadie. Sí. Pero que nadie, que ni Littman, ni Gataz, ni Gorlero, nadie salió más veces hablando y elogiando este lugar que creo que es uno de los más lindos del mundo. Es el más lindo del mundo.
0: ¿Cómo visualizás Punta del Este dentro de 100 años? Juguemos a eso.
7: ¿Dentro de 100 años?
0: ¿Una gran ciudad o vamos a mantener la esencia?
7: No, hay que mantengamos la esencia. Hagamos lo posible por mantener la esencia. Ya es enorme.
4: ¿Qué es lo que no tiene que cambiar, Carlos?
7: ¿Qué es lo que no tiene que cambiar? Que no se dejen de hacer edificios tan altos. Que hagan edificios de 4 pisos. Ya ahí se mandaron estos monstruos que hay acá. Bueno, ya está. Pero basta. Están haciendo por la brava también. No me quiero amargar, pero bueno. Basta. Si está edificado todo, hasta la Laguna Merín está edificado.
0: Carlitos, un placer.
7: Gracias.
0: Cada vez que te vemos es una alegría, así que nos serás felices de cada vez que te vemos. Te vamos a torturar siempre para hacerte una nota.
7: Bárbaro, perfecto.
4: No mandale un mensaje a todos los que te están escuchando a través de Focus, a todos los puntaesteños y a los que han elegido este lugar como su lugar en el mundo.
7: Eligieron bien, chicos. No hay lugar más lindo en el mundo que Punta del Este.
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4: Siempre es un placer encontrarse con el doctor Gustavo Rodríguez en todos los eventos que marcan un poco lo que es Punta del Este. Hoy en el aniversario, doctor, ¿qué significa para usted y para Sanatorio Maucone estos 119 años de Punta del Este?
8: La verdad que es un gusto estar acá con tantos amigos, con tanta gente conocida. Realmente para nosotros es muy importante porque Punta del Este es un polo de atracción turístico muy, muy importante y nos obliga de alguna manera a tener un servicio de salud acorde con las exigencias de ese público.
0: Una de las preguntas que le estamos haciendo a todos es cómo seguir creciendo y a la vez seguir cuidando Punta del Este, cómo lo visualizan desde Sanatorio Maucone.
8: Bueno, tenemos la suerte de estar en uno de los sectores de la industria del departamento junto con la educación y la seguridad de los que más valoran los visitantes nuevos y la gente que se viene a radicar cada vez más a Punta del Este. Así que bueno, lo vemos como algo de mucha responsabilidad, pero muy lindo de llevar adelante. Gracias a ustedes.
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0: Acá te estoy torturando, Rob, porque el fin de semana pasado, que fue el Día del Padre, que dijimos, hay que ir al brunch de Enjoy, que volvió para esa ocasión especial, que era como reencontrarse con toda esa gastronomía espléndida y un clásico de los domingos, como el Sunday Brunch, fui.
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1: Toda la historia, ¿eh?
0: Todo, te vamos recorriendo por toda la historia. 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
1: wow.
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1: Ay, me perdí.
0: No.
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0: A todo trapo fue.
1: Qué bueno.
0: Pero
1: qué
0: como
1: bueno.
0: Si fuera poco, Ro, cuando te estabas por ir, te preguntaban a los padres de la, claro, mesa si eran más del vino o del whisky.
1: No, ¿y?
0: Y allá marchamos todos con unas botellas del whisky de ese que sigue siempre tan campante.
1: Ay, me muero.
0: Pero por una línea muy especial, pues es una línea amarilla, que claro. No es común, así que.
1: ¿Una botella de whisky o una botella de vino?
0: O
1: de
0: una
1: padre.
0: Y vos no fuiste.
2: Yo habría así, con bigote.
1: No fui, porque claro, no me tocaba, no soy papá, no me tocaba, y mi papá no vive acá. Entonces,
0: claro.
1: Ay, papi, lo que nos perdimos, no. Espero que no esté escuchando porque me hace ir al pasado y volver.
0: Claro, sí. Me pareció, la verdad, que un gesto que simpático, un regalazo, además de todo lo que era disfrutar de ese brunch. 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
0: Y ni te digo si vas el Día del Padre, te llevas una botella
1: de. Ya pasó, Lala, ya pasó. Tortura.

0: 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Entonces después viene Anita y deja todo divino.
1: Eso sí, Anita aprendió, yo no sé si sé, yo estoy segura, no sé si. 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Se hizo fanática de Ana Durán. Me dijo, y es verdad, que hace 4 días dice, ¿viste el tip nuevo de Ana Durán? Ya lo quiero. 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
0: hacer.
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0: Y la semana pasada les sobrevolamos porque hubo un evento más que interesante que fue la capacitación que se llevó a cabo en el Anexo Ángeles del Sanatorio Mautone, donde se dan un montón de charlas, donde esta semana también hubo actividad justamente con el Día de la Salud Mental. Pero la semana pasada se hizo una capacitación donde más de 20 policías se capacitaron en cómo asistir un parto inminente fuera del sistema hospitalario.
1: Qué interesante, eso lo decíamos también el sábado, ¿no? Porque estamos acostumbrados a escuchar, a ver, a leer las noticias. Esos partos que se dan, obviamente, como todo parto, ¿no? Algunos avisan, otros no, pero bueno, ¿cuántas veces la policía termina haciendo de ginecólogos en un móvil policial, en la calle? Así que bueno, eso estuvo genial, estuviste ahí conversando con alguno de los actores.
0: Exactamente, estuvimos conversando justamente con el subjefe de Policía Guerra y también con el director de ginecología del Sanatorio Mautone, así que si les parece, escuchamos a ver cómo recibieron esto, que fue una movida del Rotary de Maldonado.
2: Bien. Bueno, una instancia bien importante, tanto para la policía como para toda la población, cómo lo recibieron y cómo surge esta iniciativa de la mano del Sanatorio Mautone de aprender esta situación de parto inminente fuera de un sistema hospitalario.
3: Bueno, primero que nada, la verdad que somos muy agradecidos con Rotary Maldonado Este, por la iniciativa y por supuesto con el Sanatorio Mautone, porque significa capacitar a nuestro personal. Nosotros estábamos trabajando mucho en lo que es la capacitación y ya hemos tenido procedimiento exitoso en cuanto al parto, digo, algo tan, tan hermoso que es traer a la vida una criatura. Y bueno, todo esto, al tener los equipamientos necesarios, nos permite encarar una situación tan sensible de la mejor manera, así que somos muy agradecidos con la comunidad, porque le podemos brindar a la comunidad un buen servicio, y bueno, agradecidos con Mautone y con el Rotary Maldonado por esta instancia tan importante para nosotros.
0: ¿Quiénes vienen a hacer el curso o a capacitarse? ¿Cómo funciona dentro de la policía? ¿Es para quienes andan en patrulla? ¿Es para quienes eligen?
3: No. Nosotros apuntamos acá, a los policías que están en la primera línea de respuesta. Normalmente cuando se te da una situación que te informan de que hay una parturienta, el primer vehículo que concurre es el radio patrulla o RPM, ¿verdad? O el PADO, por ejemplo. Bueno, tratamos de apuntar justamente a los policías que están en la primera línea y que ellos repliquen a sus compañeros. O sea, evidentemente hoy son unos 20 policías que van a venir a recibir la capacitación, pero la idea es replicar al resto de los compañeros y que cada patrullero tenga un equipamiento de este justamente para atender esta situación.
0: Hasta ahora, ¿cuántos bebés tenemos que han sido asistidos, que lo leemos cada tanto en las noticias? ¿Tenemos algún registro?
3: Mira, no tengo registro en el momento como para compartirlo con ustedes, pero sí hemos tenido alguna experiencia. Ahora últimamente no, pero sí han habido instancias de ese tipo, y que gracias a Dios, por la sapiencia y el conocimiento, cuando menos primario, de los funcionarios, ha terminado de buena manera. Y bueno, y esto nos permite seguir continuar con todo el tema de capacitación. Por ejemplo, tenemos que también a través de los medios de prensa hemos tenido resultados exitosos en cuanto a personas que están sufriendo un paro cardiorrespiratorio. Tenemos prácticamente el 100% de nuestro personal capacitado en RCP, gracias a guardavidas de Maldonado, cardiomóvil. Así que bueno, la idea además es justamente continuar en este tipo de capacitaciones, digo, que redunda en resultado positivo cuando tenemos que encarar una situación de esta.
0: Siempre sumando. Muchísimas gracias, Jorge Guerra.
3: Por favor, un placer y a las órdenes.

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1: Doctor Fernando González, jefe de pediatría del sanatorio Mautone, una instancia donde la policía se está capacitando en primeros auxilios justamente para poder asistir a la población a estos partos inminentes. ¿Cómo lo reciben ustedes?
2: Bueno, muchas gracias por la entrevista, lo recibimos con mucho gusto y sobre todo con el placer de poder apoyar en algo tan importante específicamente para nosotros como equipo ginecobstétrico del Mautone, pero aparte para toda la población y la policía, que bueno, sabemos que son muchas veces gente que está en la cancha y que no tiene muchos elementos como para poder asistir o solucionar esas cosas.
1: Bueno, es bien importante, ¿no? Conversaba con el subjefe de policía y me comentaba que se han ido capacitando en RCP. Ellos son primera línea y muchas veces son los primeros en llegar a este tipo de eventos. Personalmente tuve capacitación en todo esto por la aviación y impresiona, pero ¿es posible asistir a un parto?
2: Sí, sí, impresiona. Nos impresiona a nosotros como médicos cuando recién empezamos, así que me imagino a alguien que está fuera del área y sobre todo cuando son situaciones de urgencia rápida. No necesariamente es una urgencia médica, pero bueno, significa una urgencia social en alguien que por ahí está en la casa o viene viajando y no tiene más remedio que asistirse el parto en la calle o en algún otro lugar. En el caso de Maldonado, que es un departamento con muchos zonas suburbanas, pueblos por alrededor y cada vez con más población, creo que es sumamente importante justamente capacitar gente que está en primera línea como para, primero para que pierdan el miedo y segundo justamente perdiendo el miedo dándole herramientas válidas, ¿verdad? Para poder ayudar de alguna forma a esa parturiente.
1: Mientras llamamos al 911, sí tenemos que asistir, así, un checklist básico de esos tres primeros pasos que tenemos que hacer quienes estamos en esa situación.
2: Bueno, sería que en primer lugar mantener la calma al propio policía, por supuesto a la mujer parturienta y al entorno, porque bueno, ellos mismos saben más que nosotros.

0: se producen fuera de una institución, en el domicilio, en la carretera, donde sea. Esos partos, afortunadamente, los partos que ocurren son partos normales, ¿verdad? Pero también hay que darle herramientas a la policía, y es lo que vamos a hacer también en la jornada de hoy, para detectar situaciones de riesgo o cuando se salen un poquito por fuera de la normalidad, poder darle elementos para que ellos puedan asistir mientras, por supuesto, llaman a un equipo asistencial, permitiendo así que de alguna forma llegue en mejores condiciones al hospital, al sanatorio, al lugar asistencial.
1: Llaman al 911, estar preparados, y ahora sabemos que la policía está mucho más preparada, así que muchísimas gracias por toda esta movida que están haciendo.
0: Gracias a ustedes, gracias al Club Rotary de Maldonado, y bueno, a las órdenes.
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0: Y como siempre compartimos con ustedes las noticias importantes, las noticias que hacen al departamento y al país. Y bueno, el pasado miércoles 15 estuvimos presentes porque finalmente se dio el cambio de autoridades en la Junta Departamental de Maldonado. Una ceremonia muy emotiva, una ceremonia que tuvo lugar como sesión extraordinaria, donde estuvieron presentes para este traspaso de mando el intendente departamental Miguel Abella, senadores, diputados y representantes nacionales y autoridades departamentales. El traspaso se dio con las barras llenas, donde se despidió de manera muy emotiva a quien fuera presidenta durante un año y medio. Y también se notó mucho el agradecimiento de boca de todos los ediles que agradecieron la labor de los últimos 18 meses de Verónica Robaina, de quien deja la presidencia. Asumió entonces en este momento como presidente Mateu, quien agradeció el respaldo recibido. Señaló que también se deja la vara muy alta después de la presidencia de Robaina, y ahora el nuevo titular del legislativo, que pertenece al sector de Unión y Cambio, va a estar acompañado con la vicepresidencia de Ana Rita Colombo, Agustina López y Eduardo Elinger. Estuvimos acompañando todo lo que fue la ceremonia, que terminó hasta las 23:50 y poquitos minutos. Y por supuesto que aprovechamos para tener un mano a mano, no solamente con Verónica Robaina, como último momento como presidenta antes de entrar a la sesión extraordinaria, sino que también le dimos la bienvenida al nuevo presidente Osvaldo Mateu. ¿Les parece? Compartimos esos minutos que tuvimos mano a mano con Focus.
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2: En tu rol como presidenta de la Junta, 18 meses intensos.
3: 18 meses intensos, con altibajos, algunos sinsabores, pero con muchas más cosas positivas, gracias a Dios. Y bueno, bajando a nuestra bancada de la lista 20 a trabajar con nuestros compañeros ediles, que ya sea, hacía falta.
2: ¿Cómo queda la Junta después de Verónica Robaina presidente?
3: Queda la Junta ordenada, con las puertas abiertas a la ciudadanía, como se venía trabajando de anteriores, con un plan de becas muy importante para seguir adelante, que ya está firmado a futuro, con la impronta femenina y para seguir adelante y seguir mejorando, porque siempre hay muchas cosas para mejorar y para arreglar.
2: El sello quedó.
3: El sello quedó, exactamente. El
2: ahora,
3: sello quedó.
2: Volver a la bancada como edil, ¿cómo estás con ganas?
3: Estoy con ganas de empezar a trabajar en los distintos expedientes, a ponerle muchas ganas y a crear, a salir de vuelta a campo, salir a recorrer. Hay mucha cosa por hacer en política.
2: Y disfrutar de la familia también.
3: Y disfrutar de la familia, que bueno, tenemos acá los cachorritos que ya estaban reclamando un poco más de presencia de la UBU en las pijamadas.
2: Felicitaciones y muchísimas gracias.
3: Muchísimas gracias a ustedes por estar siempre.
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2: Felicitaciones, presidente de la Junta Departamental de Maldonado. ¿Cómo se recibe una junta que, según los propios ediles, la expresidenta ha dejado la vara muy alta?
4: Sin lugar a duda que sí. Lo reconozco, es una amiga, me ha facilitado muchísimo la transición. Así que, por lo tanto, bueno, a pensar en las cosas buenas que ha hecho ella y, por lo tanto, seguir ese camino y, en la medida de lo posible, si es posible mejorarlo, y si no, mínimamente tratar a la altura de la gran gestión de Verónica, que ha sido fantástica, una gran amiga, una gran mujer, que se merece todo lo que está pasando en cuanto a todas estas cosas de felicidad, y por un lado. Pero bueno, lamentablemente, por el otro lado, tiene sus tropiezos que no vienen al caso. Pero que sí aprovecho a mandarle un beso enorme a José, que lo quiero mucho.
2: Presidente, de la misma manera, muchísimos fueron los elogios con los cuales asume esta presidencia. Eso también genera más responsabilidad.
4: Sí, quizá uno no espera tanta cosa o espera que alguien haga una crítica diferente. Pero bueno, quizás el transcurrir de los años me ha llevado a que logré ese lugar y si me lo gané, estoy ahí.
2: Los próximos 12 meses, ¿dónde vamos a estar con el foco puesto dentro de la Junta?
4: En la necesidad de la gente. Más que nada en la necesidad de la gente, en el diálogo con los compañeros ediles, en el diálogo con la oposición, en el diálogo con todos. Esto se trata de diálogo, no se trata de peleas.
2: Muchas gracias.
4: Gracias a ti.
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0: Pasaron las vacaciones de julio y yo estoy pronta para, por lo menos, relajar un poco, unos días. Me toca a mí, ¿eh? Me parece que esta vez me toca.
1: Mira, hay lugares en Punta del Este que transforman tu día en vacaciones. Y así que, bueno, nada, puedes tener vacaciones cuando quieras y venir cuando quieras. Sobre todo, si te querés alojar mirando la Isla de Lobos, Lala.
0: Ah, me gustó esa en The Grand Hotel para vivir una experiencia que no se improvisa, porque están en absolutamente todos los detalles.
1: Y si puedes venir con chicos también, tienen un playroom adaptado a cada franja de edad de tus nenes, desde un baby room a un kid club, a un... ¿Cómo se llama eso? Los de los adolescentes.
0: Sí, se llama un game room, porque tiene todo, ahí están todos los jueguitos. Eso es lo que nos divierte a nosotros. Pero también me gusta mucho toda la parte del spa que tienen, con una piscina climatizada increíble. Vivís una experiencia grande, como tiene que ser, en The Grand Hotel, y además toda la gastronomía de Lighthouse.
1: Tal cual. Y no sé si un abrigo hace poco. Sí. Tenemos que averiguar ir y
0: hablar con una fiestita.
1: Ahí lo que me gusta es que el frío está afuera. Este frío que estamos viviendo es la mejor razón para quedarse adentro del hotel. Y bueno, y puedes disfrutar, como vos decías, del spa, de un tratamiento, lo que sea. Un mimito, un gran hotel, sí, quiero eso.
0: 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De Grand Hotel me gustó esa opción para mí, para estos días.
1: Yo creo que sí, te lo mereces, Gaby, todos nos merecemos.
0: Me lo merezco.

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1: Sabes que el otro día estaba mirando las redes, ¿no? Como siempre, y me encantó porque están presentando los recreadores, el equipo de educación física, y veía, había un grupo de señoras, ¿no? Que eran un montón, que cada vez son más la familia de Silver, por suerte, y estaban tan fascinadas, estaban haciendo un montón de ejercicios, la mayoría de ellas sentadas, y con un montón de, tenían como unos palitos y unas cosas que hacían música, y se mataban de risa, no solo estaban haciendo su actividad física, claro, sino que estaban compartiendo una tarde, un momento, la tarde espectacular, y me encantó, ¿no? Porque ver esas sonrisas que se desprendían a las carcajadas en forma así, ¿viste? Tan espontáneo. Decía, qué lindo debe ser vos poder ver ese video, ¿no? Estás en tu casa, de repente estás laburando, o capaz que estás viviendo lejos y tomaste la decisión, o bueno, o de alguna manera lo conversaste con tu abuela, con tu madre, con tu padre, y decidieron eso, que siempre te cuesta un poquito, pero cuando ves esos momentos, ¿no? Claro. Imagina la alegría y la emoción que debe sentir la persona de saber que sus adultos mayores están pasando también, ¿no? Me encantó. Te juro, lo vi como 5 veces y medio que lagrimeaba. O sea, qué lindo ver esto.
0: ¿Y no viste el del señor que se pone a bailar? Es espectacular. 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Va a ser genial. 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

0: Bueno, hemos cumplido con casi 3 horas de programa porque se nos viene el himno como 18 de julio que es, así que vamos a ir entregando el programa. Ha sido un placer acompañarlo. Nos pasamos por todos lados, Ro.
1: Sí, este puntal, este que no para, que está cumpliendo 119 años y que muestra, ¿no? Ese ímpetu, esta ciudad que crece, crece, crece, nos lleva a nosotros corriendo siempre atrás y nos fascina, no, nunca de atrás,
0: No,
1: siempre ahí al
0: sí.
1: ladito, siempre al ladito.
0: Vos podés salir a correr por donde quieras, vos podés disfrutar el Punta del Este como más te guste. Te invitamos a nuestro Instagram, como siempre, Focus Punta del Este. Aprovechá, pasate por Live Cinemas, vete una buena peli, disfrutá de todas las propuestas gastronómicas que te recomendamos, disfrutá de Punta, disfrutá de esta fecha tan especial y nosotros nos reencontramos en 7 días.
1: Nos reencontramos en 7 días y 24/7, como siempre, en nuestras redes sociales. Disfrutar de lo que te dijimos y disfrutar de lo que sea, porque de eso se trata estar vivo, ¿no? De dejar de lado las quejas y el aburrimiento. Hay en cada lugar, desde en tu casa, abriendo la puerta, donde sea, hay lugares y cosas para hacer.
0: Hasta te puedes limpiar con la casa de Dios.
1: Te
0: Eso es
1: hablamos de verdad, también
0: divertido.
1: te hablamos de Dios. No, pero en serio, hay cosas súper lindas, disfruten, disfruten el invierno, es una época del año maravillosa, donde sea que elijas estar en este departamento increíble que lo tiene todo, así que esa es nuestra recomendación, disfrutar.
0: Diseñá tu día como vos quieras, disfrútalo. Será hasta el próximo sábado, gracias Camilo Núñez por la puesta al aire y que tengas un gran fin de semana.
1: Chau, chau.

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1: ¿Qué tal, amigos? Es un gusto reencontrarnos para tomarnos una nueva pausa. En esta oportunidad con la doctora Mariana Yenta, diplomada en Medicina Estética, titular de Clínica Jamelia. Y es un gusto recibirla y, como decimos siempre, más allá de su hoy, es ir conociendo a la persona, su historia, su relación con el lugar. Así que a lo largo de esta charla iremos conociendo en profundidad a la doctora Mariana Yenta. Mariana, un gusto recibirte.
2: No, muchas gracias por invitarme y bueno, es un placer estar acá.
1: Bueno, decíamos que la idea de estas pausas es conocer a las personas. Así que contanos un poco tu infancia, dónde naciste, cuándo nace tu vocación, tus estudios. Contale un poco a la gente.
2: Bueno, yo soy de Villa Unión, de Artigas, o sea, bien al norte. Bien. Es la distancia más larga desde Villa Unión a Punta del Este. Nací en el campo, prácticamente una chacra. Mi papá es ingeniero agrónomo y bueno, siempre nos inculcó todo lo que es el estudio, siempre el saber, ¿no? O sea, siempre estaba en vistas eso y todos teníamos que estudiar. Era una obligación, ya sea también una profesión o lo que sea, ¿no?
1: lo que fuera.
2: Y bueno, como todos en el interior, a los 17 años...
1: A la capital. No hay más remedio, como cantaba Pablo Estramín.
2: Sí, exacto. Ahí estudiar. Y ahí hice sexto de liceo, en realidad, en un colegio, porque bueno, mi padre decía que tenía que tener una preparación previa y bueno... Y después, bueno, me fui a Estados Unidos un año a estudiar en una universidad allá para aprender el idioma, la cultura. Ay. Y después volví a hacer la Facultad de Medicina.
1: Previo a la UDELAR te fuiste a Estados Unidos.
2: Exacto. Me fui a Estados Unidos un año, ya que mi papá también estudió en el exterior y decía que era importante la preparación, ver el mundo. Antes no se viajaba tanto como ahora.
1: No.
2: Y,
1: ¿en qué ciudad de Estados Unidos? ¿Dónde?
2: Estuve en Seattle, al lado, en un pueblo de ahí. Mucho frío, pero bueno, aprendí un poco la cultura americana.
1: La profunda, no únicamente la de Miami.
2: No, porque ahí no habían tantos sudamericanos, claro. Había mucho más, gente local. Y después volví y empecé la UDELAR. No me gustaba tanto medicina en ese momento, era como una carrera que, bueno, estaba como en duda y, bueno, entre paros y todo. Comenzó en el 2006, mis padres supieron que se abría una facultad acá en Punta del Este, que era ICLAE.
1: Exacto.
2: Entonces, bueno, empecé con la primera generación, empecé en el ICLAE y revalidé un montón de materias. Y comencé acá, que fue, me cambió la vida, la verdad. Me encantó. Y ahí terminé mis estudios.
1: Así que tu relación con Maldonado Punta del Este ya desde la parte de los estudios, ¿no?
2: Sí.
1: O sea, ya después del desarrollo profesional.
2: Exacto. Además, Punta del Este en ese entonces no había tanta ahora.
1: Era otro, sin duda.
2: Era otro completamente. Sí. Sí. Además, la facultad me encantó y continúo ahí. Estoy de profesora en la facultad de CLAE, en la cátedra de fisiología.
1: Ah, qué bueno.
2: Que me encanta, hace ya muchos años. Y bueno, continúo ahí también.
1: No, es un tema, lo hablábamos contigo antes de empezar, todo el desarrollo que ha tenido la educación terciaria en Maldonado es muy importante. Lo que era un sueño en su momento, que
2: impresionante,
1: era una ciudad universitaria,
2: sí,
1: hoy
2: me
1: es
2: acuerdo
1: una,
2: que lo escuchamos hoy es a una Luis realidad. Paral hablar de
1: sí, todo un amigo, Luis, le mandamos, no sabemos si está escuchando, así que escuche, si no, y le mandamos.
2: Sí, me acuerdo que siempre fue muy... Sí, sí, sí.
1: Sí, sí, porque aparte te genera, bueno, y creo que el CLAE...
2: Incentivaba mucho a la universidad,
1: muchísimo,
2: a la ciudad universitaria.
1: CLAE es un ejemplo de eso. Siempre cuando trabajábamos con ese objetivo, un poco, era un doble objetivo. Uno, el primero quizás, que los chicos de acá no se tuvieran que ir a Montevideo.
2: Exacto,
1: lo que tú decías recién.
2: Exacto.
1: Pero también, un segundo objetivo, importante también, bueno, que viniera gente de otros lados, de otros departamentos o del extranjero, a estudiar
2: bueno,
1: acá.
2: Ahora está pasando.
1: Y está pasando mucho, sí, y el clave sí, particularmente con la Facultad de Medicina.
2: Claro, personas de Brasil.
1: Bueno,
2: en mi generación estuvieron alemanes, gente de Brasil, Argentina, bueno... Todo porque, bueno, es una ciudad tranquila, permite también tener otras actividades y bueno.
1: No,
2: sí, me parece re importante. Y ahora hay varias universidades.
1: Muchas, sí. Y siguen sumando carreras.
2: Dice
1: que la UCU está aumentando carreras. El CLAEC, si no me equivoco, abrió
2: abogacía. Claro. Sí, abogacía, escribanía.
1: Sí. Y la UDELAR, bueno, que tiene una presencia muy fuerte. Ahora hable, no sé si totalmente, pero medicina, sé que algo de medicina va a ser la UDELAR también.
2: Sí, abre la facultad.
1: Abre la facultad directamente, ahí está.
2: El interior. Sí. Así que, bueno, a mí me parece súper importante porque, bueno, es una ciudad muy cosmopolita, ¿no? Como hablábamos, que tenemos, yo tengo pacientes de todas partes del mundo. Bueno, y eso también es importante porque, bueno, son pacientes exigentes, ¿no? No,
1: claro, y te ayudan a mejorar,
2: seguir
1: te
2: preparándote.
1: Sin duda. Es
2: así.
1: Y bueno, de esas dudas de la carrera, después que te recibiste, ¿cómo vas llegando a la medicina estética o a la medicina preventiva, que vamos a ir profundizando en ese concepto? ¿Cómo nace esa vocación?
2: Fue un proceso lento, no es que, bueno, fueron varios años, ya que hace, bueno, 13 años, 14 años que me recibí. Y bueno, todo comenzó, bueno, tuve una oportunidad laboral un poco rara, que fue en la cárcel de Las Rosas.
1: Ah, bueno,
2: ahí comencé
1: a
2: trabajar.
1: Eso.
2: O sea, volví a Montevideo y, bueno, trabajé en un centro estético como médica y también a la par estaba trabajando en la cárcel acá en Maldonado de Las Rosas, que estuve varios años.
1: Sin duda,
2: sí, muy buena también.
1: Buena, impactante y distinta.
2: Exacto,
1: ¿no? Porque
2: sí.
1: Es que está bueno porque de alguna manera vas viendo otras realidades, ¿no?
2: Exacto,
1: que es bueno conocer, ¿no?
2: Siempre digo, bueno, esto aprendí de la cárcel, esto... Y sí, todo aprendés. Si estás con una mentalidad así, de todo aprendés, y son otras realidades que también es importante saberlas, ¿no?
1: Sí.
2: Es importante aprender de ellas. Y bueno, y empecé también como en Salto con una clínica estética, con una socia. Bueno,
1: ajá.
2: Después lo disolvimos. Y bueno, fue clave una enfermera que trabajaba conmigo en la cárcel que me dijo, ¿por qué no abrís acá en Maldonado? Bueno, y empecé con un consultorio pequeño y bueno, todo fue un proceso lento, pero bueno, rápido a su vez también.
1: Y en ese proceso de capacitación, que aparte hoy creo que vas a coincidir conmigo, es continuo, ¿no?
2: Es
1: digo,
2: continuo.
1: No termina cuando te recibís, sino que ahí empieza.
2: Exacto.
1: ¿Tuviste oportunidad también de hacer algún máster,
2: Hice
1: en la UBA,
2: máster,
1: en estética?
2: Bueno, sí, en el 2000, que fue en 2016, no, 2017, ya todavía no estaban los... Bueno, eso no permite tampoco un curso online porque uno tiene que aprender de práctica. Entonces tenía que viajar a Buenos Aires. Todos los meses iba, bueno, 2-3 días. Y bueno, fue todo un esfuerzo también porque a su vez trabajaba un montón, hacía guardias. Y bueno, estudié en la Universidad de Buenos Aires y en ese entonces éramos dos uruguayas nada más.
1: Mirá, ahí la UBA.
2: Porque no era el boom de la medicina estética de ahora.
1: Claro.
2: Y bueno, fue una muy buena formación con gente muy, muy capacitada. Eran cirujanos plásticos, bueno, médicos. Y todavía no estaba la medicina estética como algo tan, tan común. Y hice todo un año en la UBA y bueno, y después empecé de a poco a aplicar. Y bueno, todo llevó a que, bueno, me encantaba la medicina estética, pero bueno, me encanta hablar con los pacientes y vi que, bueno, había que ir un poco más allá de lo que es la longevidad desde el punto
1: exacto.
2: Estético, sino que tiene muy mucho en común. Y bueno, eso fue en la pandemia, hace bastante tiempo. Un médico que es muy muy bueno en medicina preventiva en Buenos Aires me dijo, tenés que estudiar acá, en España.
1: Entonces
2: ahí
1: comencé.
2: Sí,
1: máster también en España.
2: En España 2 años.
1: ¿Dónde, Madrid?
2: Lo hice online, porque bueno,
1: bien.
2: No podía viajar hasta allá.
1: Sí, claro, ya no era para ir todos los meses como a Buenos Aires.
2: Sí, exacto, era muy intensivo. en una universidad, y bueno, gente muy capacitada, y eso me encantó. Fue algo como que, fue darme otra visión. Y bueno, y ahí continué toda la preparación de todo. Ahora me dedico mucho a la medicina preventiva, y también en la facultad, en la cátedra de fisiología, era mi jefa, una neurofisióloga que es especialista en sueño. Y empecé a aprender con ella. Trabajamos juntas ahora en la clínica. Somos amigas además. Y bueno, sabe muchísimo de sueño. Es una de las personas más especializadas en Uruguay de sueño. Y bueno, aprendí mucho con ella. Y ahí me di cuenta de la medicina preventiva, que es la nueva medicina, ¿no?
1: Tal cual. Bueno, contarle a la gente y contarme un poco a mí, aunque ya leí qué significa PINE.
2: Ahí va. PINE es psicoinmunoneuroendocrino. Es una especialidad que tiene que ver toda la conexión de todas las funciones con el cerebro, ¿no? O sea, todo lo que es tratar el paciente desde lo integral, ¿no? Integrativo. Muchos años dividimos la medicina en cada especialidad por órganos. Bueno, esto integra todo. No es que esté en contra para nada de la medicina tradicional, para nada, pero es un complemento y bueno, está genial. Trato mucho con la alimentación, derivamos a psicólogos en caso que oportuno, y también bueno, todo lo que es el sueño, la parte física y bueno, la calidad de vida.
1: Sí. Que está muy bueno eso que manejas de integralidad, ¿no? Exacto. Yo te digo, en muchos órdenes, ¿no? Pero en esto particularmente es importante. ¿Por qué no I en lugar de O? ¿Por qué tiene que ser una cosa u otra? Puede ser I y vas complementando. Exacto. Creo que eso es muy importante.
2: O sea, la medicina, la necesitamos siempre. Pero bueno, la prevención. Yo escuchaba un podcast de un cardiólogo, que no recuerdo el nombre, que decía, ahora vamos a la medicina hacia la prevención, ¿no?
1: Claro.
2: Y Punta del Este combina mucho eso, ¿no?
1: No sé si será él, digo, es un amigo que se ha instalado en Argentina, Martín Lombardero, capaz que era, ¿no? Porque es un cardiólogo.
2: No, era, creo que era de España, o algo bien. Así, sí, pero también debe decir lo mismo.
1: Sí, tal
2: sí,
1: cual.
2: La medicina preventiva, y además ahora el promedio de vida es 100 años.
1: Claro.
2: Entonces, bueno, vamos a llegar bien.
1: Sí, eso es lo importante, no llegar de cualquier manera, sino llegar bien, ¿no?
2: Tal cual.
1: El nombre que le dimos a este espacio es pausa, así que vamos a tener que tomarnos una pausa. Ajá. Y la mejor manera, no sé desde el punto de vista de la salud, pero bueno, es tomar un buen café, como en este caso, de cafetín. Así que bueno, compartiendo.
2: Es el café que tomo yo.
1: Pero
2: en mi casa.
1: Muy bien, perfecto, muy bien así.
2: Además es muy buen café.
1: Exactamente.
2: Es de especialidad, no tiene azúcar agregado. Está
1: perfecto.
2: Buenísimo.
1: Así que le mandamos un gran abrazo a Matías. Y bueno, y nos tomamos una pausa para luego de la misma seguir conversando con la doctora Mariana Genta.
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6: Seguimos conversando luego de la pausa con la doctora Mariana Agenta, seguimos disfrutando del café de Cafetín y vamos a profundizar en algunos de los conceptos que ella manejaba, así especial hincapié en el tema de la prevención, de cómo ha ido cambiando la medicina y trabajando cada vez más en la prevención. Bueno, contanos un poco ese concepto, profundizar en ese concepto.
7: Y bueno, los pacientes siempre ingresan a la clínica por algo de medicina estética. Y bueno, siempre terminamos en que todo está
6: relacionado
7: y bueno, a veces tienen mala calidad de vida, bueno, sobre todo la obesidad. Y bueno, y ahí empezamos. Bueno, antes que nada, cualquier aparatología o lo que sea, tenemos que enfocarlo desde...

0: súper común.
1: Muy común.
0: Sí. Muy común. Y bueno, la obesidad también está en su auge, ¿no? Mis pacientes, la mayoría son mayores de 40 años.
1: Eso te iba a preguntar.
0: Sin duda, la franja etaria.
1: Sin duda la prevención o los hábitos, cuanto más chicos y comiencen, mejor. Sí. Pero ¿qué pasa con gente, sí, de más de 40, 45 años? ¿Se está a tiempo todavía de adquirir esos hábitos?
0: Siempre se está a tiempo y bueno, o a veces aparecen pacientes muy jóvenes, que es por acné o alguna otra patología de piel, que bueno, hay cosas que obviamente lo maneja el dermatólogo, pero nosotros el acné se cura con la alimentación.
1: Sí, claro.
0: Totalmente. Entonces, bueno, ahí los tratamos. Bueno, no todos cumplen, pero la mayoría sí. Eso es lo importante.
1: Sí, sí, sí.
0: Pero se le explica al paciente. El paciente tiene que entender lo que está pasando y eso es súper importante, ¿no? Es una medicina más no farmacológica, sino que decir, bueno, ¿por qué te está pasando esto? ¿Qué es lo que vamos a cambiar? Bueno, entonces ahí estamos en toda una medicina integrativa, uh-huh. que es lo importante.
1: Mencionabas el sueño, los trastornos del sueño. Una pregunta que de repente puede zanjar alguna discusión familiar interna. ¿Cuántas horas de sueño son recomendables? ¿Hay un mínimo, un máximo? ¿Qué es el ideal?
0: Bueno, ahora estamos en una era de mucha privación del sueño, ¿no? Porque la gente piensa que si dormimos mucho no vamos a tener tiempo y bueno, queremos hacer todo.
1: Ese soy yo y me critican un poco familiarmente por eso.
0: ¿Cómo saber una persona que cuántas horas tiene que dormir? Y bueno, un día de vacaciones sin despertador, sin ningún tampoco sonido externo o algo que lo despierte.
1: Lo que el cuerpo te pide.
0: Sí, lo que el cuerpo te pide. Ahí va. Y eso es, bueno, casi siempre rondan entre 8 o 9 horas o 7 horas. Eso depende. Hay personas que duermen menos y hay personas que duermen más.
1: Claro, cada organismo es distinto.
0: Sí, exacto. Pero el sueño es súper importante. Es un pilar, pero fundamental. Cualquier persona que quiera hacer un cambio en su vida o mejorar la calidad de vida, lo primero es el sueño.
1: Incluso el otro día leía que incluso hasta para adelgazar o para lo que sea, también exacto, es importante por el trabajo que hace el organismo durante las horas
0: sí,
1: de sueño.
0: Exacto. Una persona no adelgaza si tiene un trastorno del sueño. Es muy raro que adelgace, sí. Y los psicofármacos, bueno, es todo un tema, ¿no?
1: Eso te iba a preguntar, cuando hay trastornos, ¿hay que medicar sí o sí o hay algún otro tipo de tratamiento más natural?
0: No, o sea, los psicofármacos son un problema. Lo primero que hacen es indicar psicofármacos. Claro. Y bueno, hay que ver cuál paciente, a veces hay que comenzar con algún psicofármaco, pero siempre toda persona puede volver a dormir. Eso es súper importante. Toda persona puede volver a dormir.
1: Respetar los horarios, la hora de todas esas cosas importan, ¿no? Los ciclos vitales, ¿no?
0: Sí. También todo lo que es el hay toda una preparación para dormir, ¿no? Tenemos demasiadas cosas que nos excitan, como el teléfono, todo lo que es la vida, ¿no? Cotidiana. Y bueno, hay que bajar un poco. A partir de
1: hacer una pausa,
0: exacto.
1: Y después, hablando también del sueño, algo que es una costumbre que se ha ido perdiendo, pero bueno, hace un rato mencionamos que en España se sigue manteniendo la famosa siesta. ¿Ayuda? ¿Es una buena costumbre? ¿Cómo es?
0: Es solo en el interior.
1: Sí, interior. Claro.
0: Yo me acuerdo de mis papás que...
1: Era religioso.
0: Bueno, todavía.
1: Pero hasta siesta de pijama y cortinas bajas.
0: Exacto. Cuando son siestas cortas, no hay problema. Pero ya cuando son siestas largas, sí. O sea, puedes ocasionar problemas. Sí. Pero bueno, todo depende si el paciente ya está acostumbrado, si en la noche duerme bien. Bueno, eso no hay problema. Pero inclusive que yo voy mucho al interior, en Paysandú, de las 12 a las 3 de la tarde no hay nada abierto. Nada, no. Sí, tal cual.
1: Lo otro que mencionabas, y que es muy importante, la nutrición o la alimentación, ahí tampoco hay recetas mágicas, ¿no? Una alimentación equilibrada.
0: Exacto, hay que ver mucho al paciente. Ajá. Cuando estamos en tratamiento es una cosa, pero bueno, se le explica mucho al paciente todo lo que tiene que ver con una alimentación saludable, qué es lo que es, o sea...

0: comer menos veces al día, bueno, ciertos alimentos, sacar todos los procesados, ¿no? Uh-huh. Y alimentos que estabilicen la insulina también es importante, que uh-huh. tienen menos carbohidratos. Bueno, se le explica mucho y bueno... Y tienen importante. Cambios.
1: Ya, te aprovecho ahora para algunas cosas que no sé si son mitos o son realidad. Se dice muchas veces que el desayuno es la comida más importante del día. ¿Es así?
0: Es así, pero depende a qué hora lo realices. Ah. A mí me gustan mucho los ayunos de 16 horas. Entonces, bueno... depende del paciente, ¿no? No es que podemos generalizar y decir, no, todas las pacientes tienen que hacer claro. ayunos, ¿no? Hay que estudiar cada paciente en individual. Pero bueno, el desayuno puede ser a las 11 de la mañana, a las 12 del mediodía, claro, o sea, claro. no depende de la hora, ¿no? Pero bueno, estamos diseñados para comer una vez al día solamente y comemos muchas veces.
1: Ah, mirá.
0: No digo que tengamos que comer todos una vez al día, pero bueno, dos o tres ya es suficiente.
1: Y lo que sí también, pero ahí te lo pregunto también, no lo afirmo, comer la cena lo más lejos posible de la hora de acostarte
0: totalmente,
1: o de dormir.
0: Totalmente, sí. Sí, sí, sí. O sea, tiene que estar lejos, por lo menos 3 horas ajá. del dormir, sí. Exacto, porque bueno, el paciente duerme mal. Sí, sí, sí. Sí,
1: sí, hay sí todo, a pesar de que cuando haces cenas muy, muy, muy pesadas,
0: también,
1: realmente cuesta.
0: Todo la insulina, que es bueno todo el manejo de lo que es los carbohidratos y demás, es mucho más sensible en la mañana y en las primeras horas de la tarde que en la noche. Por eso hay que comer mucho más liviano en la noche. Sí. Y bueno, y también está la dieta europea, ¿no? Que todos comen a las cenas a las 7 de la tarde.
1: Sí, claro.
0: Bueno,
1: sí,
0: vemos
1: sí,
0: mucho acá
1: que están cambiando las costumbres.
0: Exacto.
1: Porque hay mucho, está viniendo
0: sí.
1: mucho europeo.
0: Y los
1: bueno,
0: restaurantes
1: y los
0: abren hasta claro. las 7, 6, o sea, desde las 6 a 7, porque bueno, mucho europeo sí, sí. comen a esa hora, ¿no?
1: Es que yo creo que en el Río de la Plata debe ser los lugares donde se cena más tarde, ¿no? Digo,
0: sí, es tipo 10 de la noche,
1: que es una locura, ¿no?
0: Sí, inclusive. Tenemos fiestas nocturnas que en otros países
1: claro, sí, sí.
0: que eso bueno trastorna todo lo que es la calidad de vida también, ¿no?
1: ¿Y el alcohol es un tema de moderación o es un tema que hay que decir no?
0: Y bueno, si nos ponemos estrictos, no. Si no, moderación. Y hay alcoholes y alcoholes, ¿no?
1: Claro.
0: Para mí el mejor es el vino.
1: Bueno, eso te dice que un vasito de vino por día con las comidas
0: sí, una copa
1: ayuda.
0: Este está bien. O sea, tampoco, yo siempre digo, nada que nos estrese, ¿no? Si, y nada que llegamos a un extremo de alcoholismo, de obesidad o lo
1: claro.
0: que sea, ¿no? Pero siempre de forma moderada. Está súper bien.
1: Seguimos conversando con la doctora Mariana Genta y le vamos a preguntar al volver de la pausa, cuando tiene oportunidad ella de tomarse una pausa, ¿qué es lo que le gusta hacer? Volvemos enseguida.
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8: Decíamos antes de la pausa que le íbamos a preguntar a Mariana, bueno, cuando tiene la oportunidad de tomarse una, ¿qué es lo que le gusta hacer?
9: Primero tomar café, de cafetín.
8: Bueno, café de cafetín. O si no, también, si te gusta salir, ir a Santo Café, que también tiene un muy Santo buen café. Ahí podés ir a,
9: sí,
8: ir a tomarlo a Santo. O tomar cafetín en tu casa. Además, o ir a Santo
9: muy
8: Café.
9: Muy buena comida.
8: Muy buena.
9: Sí,
8: muy
9: sí.
8: Buena.
9: Me encantó Santo Café. Y bueno, me gusta disfrutar de las cosas simples. Tomarme un café, por ejemplo. Me encanta estar en mi casa. Me encanta leer, bueno, estudiar, todo eso lo disfruto muchísimo y me encanta charlar también, hablo mucho con mis pacientes, me enseñan un montón, porque bueno, atendemos.
8: Pero eso es trabajo.
9: Pero ¿sabes qué? Lo re disfruto. Lo re disfruto, y bueno, con amigos también, viajo mucho también, que eso es importante porque bueno, todo lo que nos permitió los viajes ayudan, ¿no? A ver otro mundo, otra cultura, bueno, a compararla con acá y bueno, siempre elijo Punta del Este, ¿no?
8: ¿Sabes qué? Eso te iba a decir.
9: Volvemos porque a Punta del Este.
8: Es una constante de toda la gente con la cual tenemos oportunidad de charlar, esa respuesta, ¿no? Generalmente hoy se viaja mucho más, así
9: muchísimo
8: que
9: más.
8: Se tiene oportunidad. Pero lo que te decía, una constante que todo el mundo dice, bueno, cuanto más viajo, más valoro.
9: Ay, es impresionante.
8: Punta del Este,
9: totalmente,
8: más.
9: ¿Es así? Totalmente. Sí. Acá tenés todo. Todo. Inclusive, muchas personas de otras partes del mundo eligen vivir en
8: Punta
9: del
8: Este. Bueno, cada vez más, ¿no? ¿Eso lo estás viendo en la clínica?
9: Impresionante. Últimamente me llamó la atención mucho personas de Estados Unidos que vienen a vivir acá. Bueno, ellos tienen una muy mala calidad de vida y acá les impresiona la calidad de vida que tenemos.
8: Sí, sí.
9: Bueno, tenemos para todo, ¿no? Diferentes tipos de café, como hablábamos, de gastronomía, impresionante.
8: Todo.
9: No, si querés vivir en el campo, vivir en la ciudad.
8: Bueno, es que, y con unas distancias que no existen, digo, porque acá podés tener la oportunidad de estar, no sé, digo, en Manhattan, como puede ser la península.
9: Exacto.
8: Y en 20 minutos estás en una bodega o en una chacra.
9: Sí, totalmente.
8: Y son 15 a 20 minutos, y en temporada un poco más. Pero estás muy cerca.
9: Totalmente. ¿No? Y la paz también, ¿no? Porque tenemos mucho, o sea, por más que nos quejemos de algunas cosas, pero a ver, hay mucha seguridad. Eso sí, es una realidad.
8: Ahí el tema es, y es un poco también lo que te quería preguntar desde tu visión, este proceso, este hoy que estamos viviendo, que y sobre todo el mañana, porque esto va a seguir creciendo.
9: Por supuesto.
8: Bueno, ¿cuál es tu visión? No vamos a seguir creciendo sin duda, pero tenemos que respetar el medio ambiente. Esa integralidad que mencionabas también hay que tenerla, en lo que
9: exacto,
8: tiene que ver con las ciudades, con sí, este crecimiento que estamos teniendo.
9: Me asusta un poco. tanto crecimiento de tanta construcción. Pero bueno, Uruguay da para todo, y en pocos kilómetros tenemos también, como dices tú, el campo, todo lo que queremos. Pero bueno, la conservación del medio ambiente creo que es súper importante, ¿no? Toda la creo que ahora tendríamos que poner un poco de énfasis en la clasificación de residuos.
8: También lo hablábamos fuera de micrófono, y es un tema, ¿no?
9: Sí.
8: Sí, y hacia la imagen, hacia lo que querés ser.
9: Totalmente.
8: Y Punta del Este creo que es eso, sinónimo de calidad de vida, de respeto al medio ambiente, y esos detalles son fundamentales.
9: Totalmente. Además, nuestro cerebro está acostumbrado a ver fuego, mar, todo lo que es naturaleza, ¿no? Y hay que conservarla porque eso nos saca del estrés. Y es fundamental. Todo lo que es construcciones y cosas es como que nos estresa un poco,
8: como
9: más.
8: Como que te agrede un poco.
9: Te agrede un poco. Pero creo que Punta del Este, para mí, es una ciudad modelo. Sí,
8: sin
9: sí,
8: duda. Y bueno, y se está apostando mucho, digo, y tiene que ver un poco con lo profesional tuyo, al wellness, a la salud.
9: Totalmente.
8: Y creo que tenemos condiciones en ese sentido para seguir creciendo, ¿no?
9: Sí,
8: ¿qué proyectos
9: exige,
8: tenés?
9: Además lo exige también el paciente, ¿no? Porque
8: claro,
9: al venir pacientes de otras partes del mundo, esto ya hace rato que está en otros lugares, ¿no? Todo lo que es la unión, bueno, ahora mucho la unión de lo que es la medicina estética con la longevidad.
8: Exacto.
9: Ya he visto o he escuchado, y habrás escuchado tú, de personas que viven más de 100 años.
8: Sí, sí, sí.
9: 104 que murió mi abuela, 103 que...
8: Ya pasa a ser
9: natural. Ya pasa a ser natural. Sí, y sí, bueno, y llegar bien es responsabilidad nuestra. Hay que cuidarse. Y bueno, y creo que es un muy buen lugar para eso. Y bueno, y hay que poner mucho trabajo en eso. Proyectos míos, sí, seguir con todo esto muy, muy fuerte. Y me encantaría, bueno, unirme con más profesionales para todo esto, ¿no?
8: Intercambiar
9: es fundamental. Y sí.
8: Y hay algo que recién mencionabas, ¿no? Hoy ponele con esa expectativa de 100 años, pero bajémoslo un poco, pensemos en 90 como promedio. Pero bueno, gente que se jubila a 65, 70 años, tenés 20, 25 años de vida.
9: Exacto.
8: Activa.
9: Y para disfrutarla.
8: Entonces, sí, además de que está bueno, es una gran oportunidad para Punta del Este, para Maldonado, porque tenés todo como para ir a buscar
9: todo,
8: esa gente, ¿no?
9: Sí, además, sí, yo he tenido muchos pacientes de 80 años que esas pacientes ya saben un montón, ¿no? Uh-huh. De prevención. Porque, bueno, antes se comía mucho mejor, claro, respetaban mucho el sueño, los trabajos eran mucho menos intensos. Ahora es como que corremos
8: se
9: y tenemos que aprender
8: más
9: de esas
8: no
9: personas.
8: No se andaba tanto en auto, ¿no?
9: Sí. Creo que estamos para aprender un poco más de esa gente, ¿no?
8: Sí, sí, sí.
9: Sí, es fundamental.
8: Mira, te cuento una anécdota personal, pero que tiene que ver con eso. Hace unos meses hicimos con mi señora el Camino de Santiago, ¿no?
9: Ah, divino.
8: Entonces íbamos viendo distintos pueblitos y entre las cosas que pasaban a saber, son los cementerios, y nos llamaban la atención las lápidas, porque todos se morían a los 85.
9: Exacto.
8: Años, 90 años,
9: sí,
8: 95,
9: sí, sí,
8: en otra
9: sí,
8: época, y hablamos un poco de eso. Bueno, tiene que ver con el tipo de vida que llevaban, el tipo de alimentación, el caminar, porque a su vez veía gente muy mayor trabajando la tierra, caminando.
9: Claro,
8: tiene
9: supuesto,
8: que ver con eso.
9: Sí, sí. Yo, mi familia, por parte de mi mamá, es de Italia, de un pueblo, y hemos ido muchas veces. Y también lo mismo, nos pasaba que, bueno, las tías de mi madre fallecieron con 95 claro. años, 100 años. Bueno, cuando fallecían de 60 era una tragedia, era como
8: claro,
9: algo raro.
8: Mira qué joven, sí. Claro.
9: Sí, y bueno, y hablamos, y claro, todos así ahí, ¿no? Aumentaron mucho últimamente los procesados.
8: Exacto.
9: Y toda la parte de la exigencia también laboral, de correr, que no sé para dónde corremos, pero bueno, sí. Eso hay que cuestionarse.
8: Sí, tal cual. Un tema que creo que lo dijimos al pasar, pero para ir redondeando y profundizarlo también un poco, el tema de socializar, o sea, el tema de muchas veces de determinada edad, bueno, te vas quedando solo, es importante también no aislarse, ¿no?
9: Nosotros en la historia pertenecemos a tribus, ¿no? Si vamos mucho más tiempo a la época de las cavernas, pertenecíamos a tribus y todos, bueno, iban a buscar la comida para todos, no era para uno solo. O sea, estamos como muy yendo a la individualización y eso es fundamental. Creo que es tan fundamental como el sueño, la alimentación, el ejercicio, ¿no? El pertenecer a un grupo, el sociabilizar, el estar mucho, hay mucha gente en soledad, creo que eso nos quedó también la pandemia.
8: Claro.
9: Que mucha gente sola, y eso trajo problemas, porque a veces, bueno, estamos acostumbrados a estar en sociedad. Y eso creo que es extremadamente importante. Y yo creo que hay que ocuparnos también de la tercera, cuarta edad, ¿no?
8: Sí. Es que ya la tercera quedó, o sea, hay que pensar en la cuarta.
9: Sí, en la cuarta, ¿no? Sí. Hay que pensar en eso porque cada vez las personas tenemos menos hijos.
8: Sí, claro.
9: Y bueno, y hay que pensar en los más grandes, ¿no? Que creo que eso es súper importante. Sí.
8: El otro día leía un dato acá, ¿no? Era en Uruguay. Mucha gente grande, más de 60 años, que retoma los estudios.
9: Me parece que, fantástico.
8: Y bueno, creo que acá sí. Alguna universidad católica creo que está un poco también apostando a eso, y eso está muy bueno,
9: está,
8: ¿no?
9: Está genial, porque siempre mantenernos en actividad es como que también pensás que, bueno, tenés que seguir a vivir como un propósito, ¿no? Que eso es fundamental. O también la actividad física, no dejar de moverse. Bueno, vemos personas grandes que caminan,
8: sí.
9: O sea, que hacen ejercicio. Vemos en los gimnasios personas de 80, 90 años, cada vez más. Y me parece súper importante. Cuando dejamos de movernos, a veces pasa que, bueno, tienen que una cirugía complicada a un adulto y termina muriendo porque, bueno, pasa que no se mueve más, está como más decaído y, bueno, y se termina muriendo, ¿no? No tiene más actividad, más un propósito para seguir, sí.
8: Mariana, se nos está acabando el tiempo,
9: bueno.
8: Ha sido realmente un gusto compartir contigo y bueno, y a ustedes amigos, invitarlos para la próxima semana, el próximo sábado, tomarnos juntos una nueva pausa.
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0: Mau y Ricky inician una nueva etapa de su carrera artística, luminosa, renovada y profundamente personal. Mau y Ricky, te quiero.
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La brasileña Julia V sorprende con este tema que captura ese impulso urgente. De escapar de la realidad cuando todo se vuelve demasiado. Julia V.

Esta canción se hizo viral en redes sociales por su letra pegadiza y su ritmo bailable que destaca la belleza de una chica, mostrando una propuesta pop latina fresca y enérgica. Alma.

Agus Bernasconi presenta este single que marca un cambio en su etapa solista y adelanta una evolución tanto sonora como estética en su carrera. Agus Bernasconi, ¿quién?

se juntaron Gabito Ballesteros, una de las voces más influyentes del regional mexicano, y Reik, uno de los grupos más icónicos de México. El resultado es un tema de desamor introspectivo que combina el estilo crudo de Gabito con la elegancia de Reik.

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Emilia sorprende con la presentación de Genio Atrapado. La canción llega tras la gran demanda de sus seguidores, quienes abrazaron el tema desde su primera interpretación. Emilia

aquí. Ed Sheeran agregó 14 temas extra y 5 canciones nuevas a Play, su último proyecto de estudio. De ese trabajo escuchamos esta canción, Ed Sheeran. After the after party. Skeletons.

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1: Cani García presenta este sencillo, una colaboración con la mexicana Yuridia. La canción revela su primera colaboración musical, donde abordan con sinceridad la autorreflexión y el empoderamiento personal tras el desamor. Cani García, Yuridia, la mala.

0: Luego de un año consagratorio, Olivia Wilde vuelve con esta canción. Una balada pop intensa y emocional que marca el inicio de una nueva etapa artística. Olivia Wilde, la locura.
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Charlie XCX presenta este poderoso tema que formará parte de Wuthering Heights. Este será el primer proyecto de larga duración de Charlie XCX desde Brat y sus ediciones ampliadas. Charlie XCX, Chains of Love.

Gonzalo Brancheri expande su universo musical con esta canción que propone un cruce entre el pop rock contemporáneo y la impronta de los hits radiales de los 80, con un pulso bailable y luminoso que contrasta con la profundidad de su letra. Gonzalo Brancheri, todo bien.

Mafalda Cardenal siempre le gustó cantar, pero nunca pensó que pudiera vivir de la música. Finalmente, la estudiante de administración devenida en artista presentó su álbum debut, Mis Notas de Voz, donde captura la esencia de su estilo sincero y pasional con una muy buena recepción del público. Mafalda Cardenal, Lucra, VT.

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Bobby Rock. Microcápsula del tiempo. Coordenada temporal. 80. Este tema fue compuesto por Julia V en inglés hace unos años. Es una canción que amplía la idea de cuando alguien desaparece de una relación y lo lleva un paso más allá.

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Despierto Amándote es el fruto de la unión del dúo Miranda, formado por Ale Sergi y Juliana Gataz, referentes del pop latino, junto a Baila Mamá, el proyecto en solitario del artista español Oscar Ferrer. Miranda, Baila Mamá. Despierto.

Julia V presenta esta canción, que realza el despliegue trilingüe que estuvo este año, combinando el pop latino con el dance. Julia V, tonta. 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
1: Maxi Espíndola vuelve a dar un paso firme en su camino solista con la presentación de esta canción, una colaboración junto a Valen Vargas, el joven talento catamarqueño que aporta su frescura y ADN cumbiero para encender esta nueva etapa del artista. Maxi Espíndola, Valen Vargas, me presento.

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Kenia Os presenta su esperado cuarto álbum de estudio, KD Karma, confirmando que está al frente de una nueva etapa del pop mexicano. Tras más de un año de expectativa, el disco muestra a la artista en su versión más madura, audaz y sofisticada. Kenia Os.

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1: Este tema une a dos de las voces más expresivas e influyentes de la música en español, entregando una canción profundamente emocional e íntima, construida sobre la autenticidad cruda que caracteriza a estos artistas. Carla Morrison, Pablo Alborán, Si te quedas.
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La T y la M presenta este reggae clásico y esperanzador. La canción celebra el amor en todas sus formas. Por la vida, el trabajo, la música y la gente. La T y la M, más

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8: Silvina Moreno presenta esta composición íntima que surgió en días invernales y que refleja sus sentimientos más profundos de vulnerabilidad. Con una melodía delicada y envolvente, la canción invita a un viaje sonoro que conecta con la fragilidad que atraviesa a todos.

Katy Perry lanzó este tema el 6 de noviembre de 2025, donde explora el desamor y reflexiona sobre la pérdida de una relación. Katy Perry, Vendetta.

Jazz Riera presenta este tema que es el corazón de su EP Historias de No Acabar. Un trabajo compuesto por 4 canciones que explora distintas facetas del desamor con un tono tragicómico. Jazz Riera, Mala. 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

Silvestre y la Naranja llega con Solo por Hoy. La banda argentina sorprende con una presentación que combina emoción pura, pop refinado y una colaboración que viene cargada de historia. Silvestre y la Naranja, Daniela Espaya, Solo por Hoy.

Este sencillo ecléctico y disruptivo fue grabado entre el dúo argentino Catriel y Paco Amoroso y el reconocido actor y músico estadounidense Jack Black. Catriel y Paco, Jack Black, Goo Goo Gaga.

0: El colombiano Junior Zamora presenta su EP Un verano en Cali York, una propuesta que trasciende fronteras y se convierte en una reflexión sobre la identidad cultural y los vínculos emocionales que se repiten en la vida moderna. Junior Zamora, Cardio.
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Soledad presenta Piel Canela, el primer lanzamiento de Casa Sole, su proyecto de sesiones en vivo dedicadas a revivir y reimaginar el repertorio latinoamericano. Y no lo hace sola, ya que convocó a Pedro Capó y Chango Spasiuk para hacer una versión cálida, emotiva y profundamente conectada con las raíces del clásico escrito por Bobby Capó, abuelo de Pedro. La Sole, Pedro Capó, Chango Spasiuk, Piel Canela.

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2: Axel presenta Vuelve, compuesto por 12 canciones emocionantes. Con sus letras únicas y su inigualable voz, Axel nos transporta a una experiencia repleta de emociones. Axel.

Maxi Espíndola se ha consolidado como una de las voces más potentes de la escena musical actual. Tini Stoessel es actualmente la cantante ícono entre los adolescentes. Se juntaron para interpretar esta balada magistralmente. Tini, Maxi Espíndola, te pido.

Diego Torres presenta Mi Norte y Mi Sur, un álbum en el que explora sonidos nuevos. Con 11 canciones y colaboraciones de artistas como Estopa o Miranda, el disco muestra su capacidad para unir estilos, generaciones y culturas sin perder su identidad.

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0: Después de 15 años de silencio discográfico, Marilina Ross regresa con un trabajo que emociona y conmueve: canciones dedicadas. La producción musical estuvo a cargo de Lito Vitale, quien además aportó piano y arreglos, logrando un sonido delicado y profundo. Además, cuenta con la participación de Sandra Mianovich, amiga inseparable de Ross.
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0: Marilina Ross.
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Conociendo Rusia presenta Películas en Acción, una canción que marca el inicio de una nueva etapa para Mateo Zukatovich. Mateo sigue desplegando su honestidad en canciones que hablan del cotidiano de este artista que sin dudas es el referente del pop rock argentino. Conociendo Rusia, Películas de Acción.

0: Luego del estreno de Mesa Dulce, el álbum que lo coronó con el primer Latin Grammy en su recorrido como solista y con la explosiva colaboración de Juanse en este tema, el artista con más de 30 años de trayectoria presenta Día 3, el trabajo que completa la trilogía comenzada con Puñal en 2017 y seguida por Mesa Dulce.
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Dos universos fuertes de la escena argentina se cruzan en este single de Los Caligaris junto a Silvestre y La Naranja, en una colaboración tan inesperada como natural. Caligaris, Silvestre y La Naranja, el rey.

0: Hasta aquí, Pop y Rock Selección por el día de hoy.
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